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2: Hey, ¿qué tal? Aquí John Barrera. Espero que te encuentres muy bien. La sesión de hoy va con ritmos derivados del Italo Disco, iniciando con un super tema del nuevo disco de los Mind Enterprises que salió el pasado 22 de mayo. Los siguientes tracks totalmente van de la mano. Puro ritmo al estilo discoteca italiana. Escríbeme cuál fue tu favorito. Estás sintonizando Estudio Polymarch por los 40.

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0: Estamos de regreso y como cada programa nos emociona compartirte buena música. No me canso de agradecerte que nos mandes mensajes para apoyar este proyecto que al final de cuentas recae en el amor al arte. Estás en Estudio Polimarch por los 40.
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13: ¿Qué tal? Feliz de conectar con ustedes. Hoy, temas que nos harán dar una vuelta por los años 70 y 80. Música curada de mucha nostalgia. ¿Comenzamos? Soy Víctor Estrella

0: estrella.
1: Regresamos. Con estos temas estamos más que listos para la fiesta. Nosotros ya la comenzamos aquí en el estudio. Te comparto las redes sociales. Víctor Estrella, DJ Polymarch y Polymarch Oficial. Quédate con nosotros con el Back to Back en Estudio Polymarch por los 40.
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1: Revista del consumidor. Radio. ¿Sabías que un mal uso de tu rastrillo desechable no solo acorta su vida útil, sino que también favorece la aparición de bacterias? Cuidar tu piel empieza desde saber elegir el producto correcto en el supermercado.
2: Además, si viajas a alguna de las sedes de la Copa Mundial 2026, te compartimos las mejores opciones para mantenerte conectado. De esto y más platicamos hoy. Quédate en Revista del Consumidor Radio.
0: Revista del Consumidor.
1: Los rastrillos desechables son herramientas de afeitado que tienen como objetivo ofrecer una opción práctica, higiénica y económica para el cuidado personal. Este tipo de productos son de uso limitado, ya que dependiendo de su calidad, pueden durar de 5 a 10 afeitadas.
2: Su bajo costo los vuelve ideales para viajes o uso ocasional. Además, su distribución es amplia, pues se encuentran en supermercados, farmacias o tiendas de conveniencia. Están fabricados principalmente de plástico, lo que puede facilitar su manejo. Cuentan con un mango, un cabezal con navajas preinstaladas de acero inoxidable y una banda lubricante.
1: En el mercado podemos encontrar modelos para mujer y para hombre, y aunque la tecnología es similar, cada tipo de rastrillo se segmenta por género para adaptar su forma y banda lubricante a diferentes zonas del cuerpo. Esta segmentación responde a las necesidades prácticas y estrategias de marketing, que suelen reflejarse en los precios, ya que los productos de mujer son más caros que los de hombre.
2: Para ayudarte a elegir mejor, el Laboratorio Nacional de Protección al Consumidor puso a prueba la resistencia y desempeño de 26 modelos distintos, 13 modelos para mujer y 13 para hombre. Se realizaron distintas pruebas para comprobar que los empaques incluyeran la información comercial en español de acuerdo con las normas oficiales mexicanas. También se revisó a detalle el estado de las navajas, analizando el estado original del filo y que estuvieran libres de oxidación o cualquier daño.
1: También se determinó la carga máxima de los mangos antes de romperse. En este caso se convocó a un panel de personas consumidoras que calificaron aspectos como la efectividad en el afeitado, la experiencia de uso y el cuidado y protección que brindan a la piel.
2: En el caso de los rastrillos para mujer, los resultados fueron los siguientes. Todos los modelos analizados presentaron su información comercial correctamente. El modelo de la marca Chedraui presentó imperfecciones en las hojas, navajas. Tres modelos de Gillette, dos de Equate, Chic, Envisage y Bic obtuvieron la excelencia en la prueba de cuidado y protección de la piel. Los productos que calificaron con excelencia al promediar todas las pruebas fueron Bic, Envisage, Chic y tres modelos de la marca Gillette. Recuerda que la calidad puede ser la misma, pero el precio no. Por ejemplo, el paquete de Chic cuesta 161 pesos y trae 4 piezas. Estarías pagando 40 pesos por rastrillo. Por su parte, el paquete Gillette Venus Extra Suave cuesta 154 pesos, pero al traer menos piezas, cada rastrillo te cuesta 77 pesos, casi el doble. Por eso es importante que compares los precios y desempeño de cada producto.
1: Ahora, en el caso de los rastrillos para hombre, se encontró que todos los modelos presentaron correctamente su información comercial. Tres modelos presentan imperfecciones en las navajas, Chedraui y dos de la marca Daycare. Cuatro modelos calificaron con excelencia en la prueba de cuidado y protección en la piel, tres de la marca Gillette y uno de la marca Envisage. Es importante evaluar el desempeño y el costo por unidad antes de elegir. Por ejemplo, en el paquete Envisage, calificado con excelencia, cuesta 40 pesos y contiene 2 piezas. Estarías pagando 20 pesos por rastrillo. Por su parte, el paquete Bic de 4 piezas cuesta 107 pesos, lo que eleva el costo a 27 pesos por cada pieza.
2: Usa tu presupuesto de manera inteligente. Presta atención a las recomendaciones de compra y uso. Compra tus rastrillos en comercios establecidos y revisa que el empaque esté en buenas condiciones. Guarda tu comprobante en caso de que necesites realizar algún cambio por defectos de fábrica. No compartas el rastrillo con otras personas, aunque sean de tu propia familia. Cámbialo cuando notes que necesitas hacerlo. hacer más presión para rasurar adecuadamente.
1: Usa gel o crema para afeitar. De esta forma tu piel sufrirá menos. Usa crema sin fragancia o aloe vera para cuidar tu piel después de afeitarte. Déjalo secar después de utilizarlo. La humedad puede dañar las navajas. Guárdalo en un lugar limpio y sin humedad después de usarlo.
2: Tu elección va más allá de la marca. Se trata de calidad, precio y sobre todo responsabilidad. Al terminar la vida útil de tu rastrillo, no olvides desecharlo de forma segura. Envuélvelo en material resistente o colócalo dentro de un envase vacío para evitar que las hojas queden expuestas. No olvides que la información es tu mejor aliada para consumir de manera responsable.
0: Revista del consumidor.
1: Boletos digitales, mapas, transportes, pagos y hospedaje dependen del acceso a datos móviles. Pero, ¿sabes cómo mantener la conexión al cambiar de ciudad o país sin agotar el saldo, pagar cargos inesperados o perder tu número? Para controlar el uso de tus datos móviles y evitar gastos excesivos en tu celular, tienes que saber qué es lo que estás usando.
2: Si cruzas la frontera y quieres seguir conectado, el servicio de roaming permite que tu número funcione fuera de México, ya que al momento de pisar suelo extranjero, tu celular se conecta a la red de otro operador para que no dejes de postear ni de llamar.
1: Es importante que tomes en cuenta que las tarifas internacionales suelen ser más elevadas, dependiendo de tu plan, operador y país que visites. El cobro puede ser por cada minuto, mensaje o megabyte que uses.
2: Si el roaming no es para ti, sigue estas recomendaciones. Primero, revisa si tu plan ya lo incluye. Y si no es así, desactiva la opción en tu configuración, porque al cruzar la frontera, el equipo podría conectarse automáticamente y generar cargos imprevistos.
1: También verifica cuál es tu línea predeterminada para llamadas y datos. Así evitarás activaciones por error y costos adicionales. Viaja con información y evita sorpresas con la cuenta.
2: Ahora hablemos de las eSIM, un chip digital que se descarga mediante un código QR o una aplicación.
1: Este puede incluir llamadas y mensajes o solo datos. Su ventaja es que te permite conservar el número habitual, ya que los dispositivos pueden manejar dos líneas simultáneamente, la física y la digital.
2: Para viajes internacionales, muchas personas optan por una eSIM regional que les brinda datos móviles y simultáneamente mantiene la línea original exclusivamente para llamadas importantes o emergencias.
1: Presta atención, sigue estos tres pasos clave. Primero, verifica qué incluye exactamente el servicio. Segundo, revisa a detalle los términos y condiciones. Y tercero, confirma quién es el proveedor y bajo qué esquema opera.
2: Toma en cuenta que no todas las eSIM cumplen con los mismos requisitos regulatorios que los operadores tradicionales. Por eso, antes de pagar, lo mejor es informarte bien.
1: Por ello, te traemos una guía rápida para que sepas si debes usar roaming o una eSIM. En caso de que uses roaming antes del viaje, verifica si tu plan incluye Estados Unidos y Canadá. Confirma si se activa de manera automática y revisa muy bien los límites de uso y las tarifas adicionales. Ya cuando estés en tu destino, activa el roaming solo si lo necesitas. Monitorea constantemente tu consumo desde la app de tu operador. Y cuando por fin regreses a casa, desactiva el roaming si ya no lo vas a usar. Y revisa cuidadosamente tu factura.
2: En cambio, si eliges la opción de la eSIM, toma en cuenta lo siguiente. Antes de empacar tus maletas, verifica la compatibilidad y confirma que tu equipo esté desbloqueado. Compara planes regionales para Estados Unidos, México y Canadá. Descarga y activa la eSIM antes de salir de viaje. Durante tu estancia, configura la eSIM como tu línea principal de datos. Desactiva el roaming en tu línea principal y monitorea el consumo de datos en el plan que contrataste. Y al volver a tu hogar, elimina la eSIM temporal si solo era para el viaje y verifica que tu línea principal vuelva a ser la predeterminada.
1: Una estrategia que puede funcionarte es mantener tu línea física activa para cualquier emergencia y utilizar una eSIM regional para el consumo intensivo de datos.
2: Recuerda que la conectividad la vas a necesitar para todo, desde mostrar tu boleto digital hasta encontrar a tus acompañantes. Lo mejor es conocer todas las variantes, porque solo tú puedes decidir qué opción se adapta más a tus necesidades.
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0: ¡Buenos días!
1: ¡Ya párate!
2: Muy buenos días, Nashla, ¿cómo estás?
0: A todo dar, Gabor Ramos Villalpando. Mira, si tú me dices Nashla, yo también te voy a decir tu nombre completo.
2: Ay, cálmate, siéntese en tus apellidos. Ay, me das el tipo de sangre, ¿no?
1: Gabo Ramos y Nashla en vivo en Ya Párate. Oye, tendremos nuevas secciones y bueno, reajustando todo porque es un programa para todos los yaparateanos.
0: O sea, correcto.
1: El otro día me puse a hablar con el señor Toscano, con Chabelita, todos que nos escriben. Me estaba subiendo al avión. Te voy a enseñar el chat, con el señor Toscano.
0: A ver.
1: Una plática, mira, dos pantallas enteras. Mira.
0: No, okay.
1: Y gracias a eso está cambiando el programa, así que estén atentos, pero bueno, sigue. O sea, se mantiene.
0: Es como con la misma vibra.
1: Ajá.
0: Ya sabes, donde encuentras a tus amigos de confianza, la buena onda de confianza. Pero sí, efectivamente, hemos tenido como juntas. Ay, si no, ya me quiero ver bien.
1: ¿Y sí?
0: Bien corporativa, bien aquí, bien allá. No, pero sí, como que dijimos, a ver, ¿qué le pondrías allá párate, no? Entonces, después de haber hecho varias juntas, varios encuentros, decidimos que traemos cositas nuevas para ustedes y que creemos, bueno, ojalá que les gusten.
1: Y para todos los que lo pidieron, va, o sea, por ejemplo, los miércoles venía Diego Cárdenas, ahora va a venir toda la semana. Bueno, pues es lo que se está negociando, hoy sí viene, ¿no?
0: Una ola.
1: Además, el dilema de Rudy era los martes y jueves, ya no, ahora va a estar, hoy lunes también va a estar el dilema de Rudy desde Monterrey, Nuevo León.
0: Me encanta.
1: Y además, aparte de eso, la notita bonita de Claudia Chávez también desde los 40 de Guadalajara.
0: Sí, o sea.
1: Y además de eso, el Pollo Elizondo con el resumen deportivo.
0: No, y además de eso, ni crean que voy a dejar de cantar, porque.
1: Las más pedidas siguen, ¿eh?
0: Ni crean que eso estuvo como el motivo de discusión.
1: Y también operación dejando a la Bendy para que nos marque, te dejamos los teléfonos.
0: Siempre.
1: 55-51-66-8101 o el
0: 800-00-610-00 para el interior de la República, ya para Tiano. Y sí, efectivamente, operación dejando a la Bendy se convierte en mí, estoy hablando de Nashla, en mi sección favorita. O sea, no podría yo estar en Ya Párate sin escuchar todos los días sus llamadas. Así que bueno, si tú ya preparaste tu chiste, tu anécdota, lo que sea que quieras compartir con nosotros, empieza a marcar.
1: Para que estén al tiro y también va a haber llamadas de la gente. Así que por favor, anote bien ese teléfono.

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1: ¡No!

0: Empezamos el Club de los Ex. Bueno, bueno, ¿quién habla?
1: Hola, Víctor.
2: Adelante con tu historia en el Club de los Ex.
1: Pues, haz de cuenta que yo llegué a esa empresa por recomendación.
2: Sí.
1: Y fueron 6 meses horribles, horribles, horribles, horribles. Con decirte que el domingo en la noche yo... Ay, no, sentía una angustia ir a trabajar al siguiente día. Era un trabajo de unas oficinas, en unas oficinas.
2: Sí.
1: Pero haz de cuenta que el lunes había junta. Todos los lunes había junta y siempre sacaba algo que habíamos hecho en la semana.
2: Oye, ¿tú de qué chambeabas ahí? O sea, ¿eres godín, eras administrador?
1: Pues más o menos godín. Godín. Era unas oficinas y yo estaba de almacenista.
2: Okay.
1: Ajá, y el trabajo estaba muy muy a gusto, pero llegó el punto en el que ya no me pude yo entender con ella. Y no nada más era yo. Imagínate, en el tiempo que yo estuve trabajando ahí, entraron como unas 10 secretarias administrativas. Y las 10, así como llegaban, así llegaba el contador por ellas. Porque
2: se las llevaban. No entraban, sí. Y se iban.
1: Sí, entraban y se iban.
2: Como las secciones de este programa, ajá. Y luego.
0: Entre otras cosas.
1: Pues sí, yo creo que ese trabajo fue el que. El único trabajo que yo terminé como agradeciendo que me corrieran.
2: Órale, ya estabas asqueado, sí. ¿No?
1: Sí.
2: ¿Pero horrible. Qué te decía la jefa? ¿Te daba nalgadas? ¿Te picaba el ombligo?
1: Ahí en esa empresa no te podías equivocar ni en un signo de pesos, ni en un domicilio. Oh. Es más, ahí no debían de existir los borradores, ni el corrector.
0: Bueno, o sea, no hay rango de error para ella.
1: No. Una vez nos equivocamos con un domicilio.
0: Ajá.
1: Y yo me quedé sorprendido porque nos regañó, pero un señor regañadón, o sea, al punto de decir, parece que estoy pintada, parece que soy una, así, tal cual.
0: Fuera de control, ¿no?
2: Fuera de control.
1: Sí.
2: Señor regañadón, me quedo con eso.
1: Sí, no.
2: Oye.
1: Sorprendido quedé.
2: Muchas gracias. Déjame cambio la historia aquí en tu gafete, lo voy a borrar y voy a ponerle aquí el ingeniebro de 10 años. Ahí te la dejo. Muy bien, muchas gracias. Saludos.
3: Ingeniebro.
2: Ya no tiene que ver con la historia ya.
0: Pero ingeniebro.
2: Bueno, estamos en el. Gracias, abrazo.

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0: Terminar una relación amorosa. A ver, a ver.
1: No sé, la amistad, ¿no? O sea, porque relación amorosa, luego puedes construir alguna rápido, con las aplicaciones, todo eso, pero amistad, pues se da con el tiempo también y la confianza. No sé, de mi lado yo se me dolería más perder una amistad.
0: Claro, como que sí. Muchos hablamos sobre las rupturas amorosas, pero ¿quién pone sobre la mesa el dolor que uno siente cuando pierde un buen amigo? Claro. Pero bueno, yo les cuento ya para ti, que la ciencia dice que ambas pérdidas pueden doler muchísimo, pero afectan al cerebro y emociones de maneras muy diferentes. Muchas veces la sociedad habla más, lo que te estaba diciendo yo, de las rupturas amorosas, pero investigaciones recientes muestran que perder una amistad cercana también puede causar tristeza profunda, ansiedad y sensación de duelo. Todos hemos, pues obvio, ¿no?, dejado a algún amigo en el camino que queríamos muchísimo. Y claro, a nivel, digamos, del día a día, pues no te quiebra tanto, te quiebra diferente a lo que lo haría una ruptura amorosa, que sí te pasa, la verdad, un poco a...
1: Sí.
0: A partir la moderna, ¿no?, en el día a día. Pero no quiere decir que sea menos importante. A ver, les cuento que un estudio en la Universidad Oxford encontró que las amistades cercanas son fundamentales para la salud mental, el bienestar emocional y la reducción del estrés. Descubrieron que el rechazo social activa áreas cerebrales similares al dolor físico relacionado con rupturas amorosas, como en amistades rotas, y tiene completamente sentido. En algún punto, y esto personalmente pues les platico brevemente, sí, pues ya, ahora sí que la amistad con una de mis mejores amigos, pues ya nos estaba dando, vaya, ya no estaba sucediendo, y tomamos esa decisión, ¿no?, de cada quien por su camino. Claro, en retrospectiva, llegó ese momento y sí, me sentía con dolorcito cabeza, me sentía triste, y pues ya sabes, era que estaba pasando pues por un duelo importante y que quizás no tenemos normalizado, ya sabes, a la luz del día. ¿Cómo ves?
1: Claro. No, pues al final es como que va marcando también tu vida, son compañeros de vida y pues uno duele, ¿no? Y tiene también su duelo, pero hay que salir adelante.
0: Venga,
1: o sea, no sé, vas buscando por otros caminos, otra gente, pero bueno, ahí estuvo lo que no sabías. ¿Qué?

0: Buenos días, ¿quién habla?
1: Diego.
0: ¡Diego! ¡Muy, pero muy, pero muy!
2: ¡Buenos días, Diego!
1: Gracias.
0: ¿Qué nos quieres contar el día de hoy?
1: Un chiste.
0: Venga, en tres, en dos, en uno, tu chiste.
1: Ring, ring.
3: ¿Sí? ¿Quién habla?
1: Quintolelia del Chinito. ¿Quién habla? Buenas tardes. Hola, habla Melesio. Buenas tardes. Quintolelia del Chinito. Buenas tardes. Hola, habla Melesio. Quintolelia del Chinito. Buenas tardes.
0: Buenas tardes.
1: Es Kiko.
0: ¿Qué pasó ahí, Diego?
3: Okay.
0: No, está cotorrón y me gustó que le pusiste intención, de eso se trata.
4: Tintolelía del Chinito.
0: Tintolelía. Te mandamos un abrazo, Diego.
1: Gracias.
0: Besotes.

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0: ¿Qué pasó? ¿Quién habla?
1: Marlene.
0: ¿Qué onda, Marlene? Muy, pero muy, pero muy. ¡Buenos días, Marlene! ¿Hasta qué marcas, Marlene? No manches, ¿de dónde marcas?
1: De San Luis Potosí.
0: Sí, yo sabía, San Luis Potosí, saludos hasta allá. Oye, Marlene, ¿qué traes hoy? ¿Chiste, anécdota, un poema? ¿Qué nos quieres contar aquí en la mañana?
1: Chiste y chisme.
0: Vale, nada más el chiste si quieres y mañana el chisme, ¿va? A ver, el chiste en 3, 2, 1, ¡ya!
1: En una fila de frutas había una manzana.
0: Sí.
1: Y se formó una pera.
0: Ok.
1: La pera le dice a la manzana, hace mucho que espera. Y la manzana le dice, yo nunca se espera.
0: Soy manzana. ¡Qué bonito, Marlene!
2: Me gustó.
0: Gracias, te mandamos un saludo enorme.

0: ¿Quién habla?
1: Santi.
0: ¡Santi!
2: ¡Muy, pero muy, pero muy! ¡Buenos días, Santi!
0: ¿Qué onda? ¿Qué nos quieres contar el día de hoy, Santi?
1: Dos chistes.
0: Bueno, elígete uno porque hay muchas llamadas y nos marcas mañana, ¿te late?
1: Sí.
0: Ya está, en tres, en dos, en uno, ¡ya!
1: ¿Cómo conviertes un burro en burra?
0: ¿Un burro en un burro? No, pues no sé. ¿Le pones un moño? No sé.
1: Metiéndolo en un cuarto hasta que se aburra.
3: ¡Ay! ¡Ahí se aburrió!
0: ¡Está muy bueno! ¡Oye, está chido!
3: Gracias por marcarnos. Saludos.
0: Te mandamos un abrazo.

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0: Claudia Chávez. ¿Cómo estás, Clau?
1: ¡Hello! ¡Muy, pero muy!
2: ¡Buenos días!
0: Cada vez más producción, ¿eh? En no, tu cámara, no, prendida tal, y todo.
1: No, bueno, oye, aquí la cosa se pone buena. Oiga, no, pero tengo que platicarles algo que les va a volar la cabeza con la notita bonita.
0: Cuéntanos.
1: Notita imagínense, bonita. Sí, imagínense ser un conductor de plataforma durante muchos años. Ajá. Y un día se te ocurre tener un copiloto muy especial y así te cambia la vida. ¿Están listos para que les cuente?
0: Por favor, ¿de qué hablas? Mira, ¿cómo que un copiloto especial?
1: Aguante un poquito. El conductor se llama Kevin Furman. Él está en Colorado. Todo el tiempo llevaba 16 años haciendo contenido para YouTube y no pegaba nada. Todo tenía que ver con skateboarding, ¿no? Le apasionaba muchísimo, tanto que llegó a trabajar en una empresa que las fabricaba, él vendía. Le iba súper bien, compró una casa, pero no la había terminado de pagar. Se viene pandemia y entonces, bueno, dice, ¿qué hago? Tengo que solventar mis gastos, ¿no? Bueno, entonces, tengo un auto, voy a conducirlo por la ciudad y las cuentas iban bien las cuentas, pero no le alcanzaba para pagar la casa. Tuvo que pedirle, por ejemplo, a 5 de sus compañeros que se fueran a vivir a su casa para dividir los gastos, ¿no? Más o menos. Hasta que un día dice, necesito un copiloto especial. No es cierto, la verdad es que ni siquiera lo pensó tal así. Adoptó a un compañerito muy especial. Adoptó un compañero.
0: Un peluche, un...
1: ¡Un labrador!
0: ¡Qué bonito! Wow.
1: Un labrador que sufría de ansiedad y entonces él se dio cuenta que cuando lo subía a su auto, se ponía muy feliz, muy tranquilo y dijo, bueno, voy a intentar, cuando doy el servicio, pues que me acompañen.

0: pasa, los labrador tienen toda la vibra, sí, toda todo, la buena onda, todo, son todo. Bien bonachones.
1: No, y además sí. los perros te salvan la vida.
0: Gracias, Clau, te mandamos un beso.
2: Gracias a ustedes.
1: No soy follow. Perro, no soy perro, pero wow.
0: Ay, soy más perra que humana.
1: La notita bonita.
0: Denle follow.

0: pasó? ¿Quién habla?
1: ¡Bárbara!
0: ¡Muy, pero muy, pero muy! ¡Buenos días, Bárbara! Oye, qué bárbara, Bárbara. ¿Qué preparaste para nosotros aquí en la mañana, Bárbara?
1: ¡Un chiste!
0: ¡Un chiste! Estamos súper listos y también ya estamos conectados en nuestro canal de YouTube de Los 40 México para que lo disfruten con todo el video. Ahora sí, tu chiste en 3, 2, 1, ¡ya!
1: ¿En dónde duerme el camote?
2: Espera.
0: Mente abierta.
2: Espera.
0: ¿En dónde duerme el camote? ¿En dónde?
1: En su camota.
0: Oye, muchas gracias, Bárbara. Saludos. ¿Dónde nos
1: ¿Puedo mandar el saludo?
0: Está bien, sí, mándalo.
1: A mi escuela.
0: ¿Cómo se llama tu escuela?
1: Mis abuelitos.
0: ¿Cómo se llama tu escuela?
1: Instituto Mier y Pesado.
0: Ahí está, ¿en la Ciudad de México o dónde?
1: Y a mis abuelitos.
0: Saludos a tus abuelitos, ¿cómo no?
2: Y a todos los abuelitos del mundo.
0: Y a todos los meseros del mundo también. Órale, abrazo.
2: Bárbara.
0: Gracias por marcarnos, Bárbara.

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0: el club de los ex.
1: Perfecto, encantados. Buenos días, ya párate. ¿Quién habla?
2: Hola, habla Anónimo.
0: Adelante con tu historia aquí en el club de los ex.
1: Anónimo es cotorrona, así ya se está riendo, oye, y me ha contado.
2: Les cuento súper rápido. Lleva esta persona, que vamos a decir el nombre completo.
0: Órale.
2: Francisco Javier.
0: Sí.
2: Y trabaja para la empresa Speedhead, que es prácticamente su empresa.
0: Ok, ya quemando más, con todo. Ajá.
2: Lleva más de un año sin pagarme el dinero que le presté. Estamos diciendo que más de 60 mil pesos.
0: No manches, ¿tanto?
2: Ajá.
0: ¿Por qué le prestaste correcto. 60 mil pesos? ¿Para qué?
1: Sí, Anónima.
0: ¿Cómo te
1: tú también.
0: ¿Te embaucó para saber hacerle?
2: Una se enamora. Lamentablemente hace cosas tontas de enamorada. Y pues prácticamente llevamos más de un año que no nos paga. Siempre es de ahorita no tengo dinero, que por cierto le trabajo una aseguradora muy importante que es AXA.
0: Vale, entonces, ya no quemes tanto, espérate. Era solo nombre.
2: Entonces pues prácticamente lleva mucho tiempo sin pagarme.
0: ¿Cómo te pide el dinero?
2: Pues empieza con, oye, es que no tengo dinero y préstame porque fíjate que tengo que pagar unas cosas de la empresa, me estoy quedando sin teléfono, sin internet, sin pagarle a los empleados y que si me prestas, pues prácticamente el dinero lo vas a tener al mes.
0: Y ya,
2: pues ya llevamos rato, ya mis papás ya se metieron, prácticamente su respuesta hasta la fecha es, ahorita no tengo. Estoy esperando que me paguen, cada mes es lo mismo. Entonces, pues, ni modo, hay que aprender de los errores.
0: Claro.
2: Y asumir las responsabilidades. Solamente, chicas, no lo hagan. Ni por amor presten dinero, es que ni nada.
1: O sea, es que sí, Anónima, la verdad es que es como regla de vida.
0: Te mandamos un beso.
1: Ay, no.
2: Vale, cuídense.

0: buenos días, ya párate, ¿quién habla?
1: Ale.
0: Muy, pero muy.
2: ¡Buenos días, Ale!
0: Ale, ¿qué nos traes? ¿Qué nos traes el día de hoy?
1: Un chiste.
0: Venga, cuéntanos tu chiste en 3, 2, 1.
2: ¡Ya!
1: Hay un avión y se va a estrellar. No manches. Entonces, pero hay 4 pasajeros.
2: Sí.
1: Un futbolista, un presidente que no voy a decir su nombre porque creo que ya saben quién es.
2: Ok.
0: Ok.
1: Un niño y un monje. Primero el futbolista. Y hay 3 paracaídas.
2: Okay.
1: Primero el futbolista se lanza.
2: Sí.
1: Después el presidente le arrebata al niño la mochila y se lanza. Después el monje le dice al niño, tú vive porque tú tienes más vida por delante.
2: Okay.
1: Pero el niño le dice, no se preocupe, monje, porque el presidente agarró mi mochila de la escuela.
2: ¡No! ¡Se fue! ¡Adiós! ¡Bye, bye! Dijo, ¡uy!
0: Oye, sí, es de como de mente abierta, ¿eh?
2: Sí, es pesado, es un chiste pesado. Te mandamos un abrazo.
1: Gracias.
2: Bye, bye.

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0: Uy, uy, uy, aquí les da una, les va una pregunta. A ver, Gabo Ramos, ¿por qué imitamos palabras o expresiones de nuestros amigos?
1: Porque nos mimetizamos, pasamos tanto tiempo con ellos que la verdad, a pesar de su forma de ser, los quiero.
0: Pero a ver, ¿te ha pasado que empiezas a decir literal, tipo, bro, o algunas frases virales solamente porque tus amigos las usan muchísimo?
1: Sí, yo creo que sí, en algún momento, pero yo me doy cuenta rápido.
0: ¿Sí?
1: O sea, me doy cuenta rápido y uy, me doy la reversa.
0: Yo hasta de pronto voy caminando y digo, yo, yo, yo. Yo,
1: tú, tú, tú.
0: Sí, es impresionante cómo se mimetiza uno.
1: Te despides, chau, chau, chau, chau.
0: Chau. Oigan, pero la ciencia dice que esto es completamente normal y que ocurre porque el cerebro humano está diseñado, para adaptarse socialmente. Imitar palabras, gestos o expresiones que se relacionan exactamente con lo que dijiste, con el mimetismo social. Esto es un fenómeno donde las personas copian inconscientemente formas de hablar, expresiones, tono de voz, gestos e incluso risas, porque el cerebro quiere encajar socialmente. Oye, y los humanos somos seres sociales.
1: Para bien y para mal, ¿eh?
0: Obvio.
1: Yo lo veo con mis hijos a veces que, no sé, he contestado medio gacho en la casa, así de que no, ahorita lo hago, ¿sabes? Como así. Y luego mi hija me responde, oye, ahorita lo hago. Y yo, lo dije igual que yo.
0: O sea, un mini tú.
1: En algo que está mal.
0: Sí.
1: Te voy a decir, sí, tienes razón, en un ratito lo hago. No, es un poco más educado, ¿sabes? Pero yo así de grosero, entonces hay que cuidarse mucho.
0: Claro, pero oye, esto también te voy a decir, ¿eh? Es una buena señal si tú quieres aprender algún idioma.
1: Mm.
0: Vaya, tú estás pensando en expresiones, ¿no? De, ay, dices, ay, no, de pronto entonces, que mis hijos contesten mal, pero ¿qué tal que los mandas a estudiar? Mira, así de volada.
1: ¿Quieres saber inglés?
0: Exacto.
1: Consíguete unos vecinos gringos.
0: Oh,
1: ¿no?
0: Oh, sí, o sea, ¿quieres saber coreano? También consíguete unos.
1: Vete a Corea, pero no con los que se fueron hace poquito, que se les volteó el avión, ¿no? Bueno, de ruta.
0: Oye, pero sí es impresionante, ¿no? Que efectivamente tú conoces a un grupo de amigos y todos hablan igual, todos se expresan igual, hasta se mueven igual, pero pues obvio, ahorita tú ya sabes que es parte del proceso del cerebro.
1: Así es, como estamos aquí en Ya Párate, ya todos muy, pero muy, pero muy ¡buenos días! Con Claudia Chávez, con Rudy, así es una locura, nos mimetizamos, ¿eh? Pero bueno, está bueno saberlo, que es para bueno, para mal, y también para ser mejor también, ¿no?
0: Claro, en la reacción del cerebro socialmente. No, esto está muy interesante, ¿eh? Aprendemos todos juntos, ¿sí o no?
1: Así

0: buenos días. Ya párate, ¿quién habla?
1: Diana.
0: ¡Diana! ¡Muy, bueno, pero, muy, pero, muy!
2: ¡Buenos días, Diana!
3: Bienvenida, ya párate.
0: ¿Qué nos traes el día de hoy?
1: Hoy traigo un chiste.
3: Ajá.
0: Ok.
1: ¿Cómo se le maldice un pollo?
3: ¿Cómo se le maldice un pollo? No manches, ¿cómo? ¿Por qué vas a
1: maldito
3: maldice?
1: Seas.
3: ¡Ah, caldito seas!
0: Pero hazlo con intención, Diana.
3: Caldito seas. Te mandamos un saludo. Gracias por marcarnos.

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0: Sí, ¿quién habla?
1: Julia y Marijo.
0: Julia y Marijo.
2: Muy, pero muy, pero muy. ¡Buenos días, Julia y Marijo!
0: Bienvenidas. ¿Qué tienen para nosotros aquí en la mañanita en Ya Párate, los 40?
1: Dos chistes.
0: Dos chistes, échatelos en 3, 2, 1, ya.
1: ¿Por qué fue el rey al dentista?
0: ¿Por qué se rió el dentista? ¿Por qué se rió el dentista? ¿Por qué?
3: No, porque fue el rey al dentista, ¿no?
0: Ah, ¿por qué fue el rey al dentista? ¿Por qué?
1: Porque le pusieron coronas.
0: ¡Ah! Yo traigo tres. ¡Ah! No, es cierto. Gracias, tienes otro, ¿no? Dijiste dos chistes. ¿Cuál otro?
1: El mío es que llega primero ahí. Hola, una pizzería y está el pizzero haciendo pizzas.
0: Sí.
1: Y luego un pollito aparece y le dice: hola, ¿tienes pizza de zanahoria?
0: Ay.
1: Y luego el pizzero dice: no, ¿cómo crees, pollito? No voy a tener pizza de zanahoria. Entonces el pizzero en la noche de ese día dice: el pollito ya me ha pedido muchas veces pizza de zanahoria.
0: Claro.
1: La voy a hacer. Y entonces el pichero el siguiente día haciendo pizzas. La, la, la, la, la. Y luego el pollito llega a la pizzería y le pregunta otra vez: ¿tiene pizza de zanahoria?
0: Sí.
1: Y entonces el pichero dice: sí, pollito, claro que tenemos. Y luego el pollito dice: guácatelas.
3: Ah, o sea, todo para que le dijeran guácatelas.
0: No manches. Largo, largo, largo, pero gran remate. No, te mandamos un beso.
3: Me gustó, Julia, que tenía primer, segundo, tercero, cuarto, quinto, sexto, séptimo acto.
0: Se comió todo el tiempo de las japanitas, no manches.

0: Nos vamos, Minash, arroba Shirol.
1: Yeah, Gaberramos una semanita más, ya para tianos. Ya lo saben, a pesar de su forma de ser, los amo. Disfruten su fin de semana.
0: Yeah, saludos a toda la gente que estuvo conectada. Rulo Verán, la producción. Mau Supecitas y Danita también apoyando la producción. Leoncio Cósmico en los controles. Hasta mañanita, 6 de la mañana. No se pierda, ya párate. Yo soy Gabo Ramos. Chau, chau, chau, chau, chau. Chau.
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estén listos para disfrutar esta edición con la música de Achécate, The Killers, Coldplay, Maroon 5 y Belinda, que hoy estarán presentes en este espacio. Hola a todas las ciudades que se conectan con la nostalgia en cualquier parte de México, como Monterrey. ¿Ya tienen lista la carnita asada para este domingo? Bueno, bienvenidos. Si lo tuyo era grabar CDs para el coche, tener canciones como ringtones o descubrir música viendo canales de videos musicales, no sé, tipo Telehit, tipo MTV, bueno, pues este es tu espacio. Te saludo, soy @AlexCamaraMX, tu guía por la nostalgia. Aquí continúa los 40 Classics, solo tus números uno.

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1: Esto que escuchaste fue de The Killers con Bones y honestamente, esta sigue siendo una de esas grandes canciones que conforme pasan los años, las vamos arropando más y más y más. ¡Qué gran canción! Formaba parte de esa época donde el rock alternativo marcaba tendencias alrededor del mundo. Esa época donde justamente lo alternativo sonaba en la radio, sonaba en la televisión, en fin. ¡Qué buenas épocas! Ahora, ¿qué te parece si nos movemos a Argentina? Con Babasónicos, que llega con una de las canciones más representativas del álbum Infame del año 2003. Seguramente ya te imaginarás cuál es. Bueno, este disco, te platico, ayudó a consolidar a la banda como una referencia obligada del rock en español de los 2000. Y si no los has visto en vivo, de verdad, es un must. Mientras tanto, en la cultura pop, triunfaban series como The OC y comenzaba la era dorada de los MP3 players. 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

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Uy, los claxons. Es lo que acabamos de escuchar. Esto fue La Posibilidad. Aquí a través de Los 40 Classic. Qué gran canción. Tenía una mezcla perfecta de melodía, emoción, honestidad. Es lo que caracterizaba en gran parte a esta banda que formó gran parte del rock latino de los 2010. Y ahora, ¿qué te parece si nos movemos con algo del 2012? Viene incluido en el disco Overexposed. Uy, qué buen disco y qué gran canción viene a continuación. Prepárate, prepárate, porque ya llega Maroon 5, Wiz Khalifa y Payphone. Una canción que dominó la radio, las plataformas digitales, los charts de todo el mundo. No, no, no, no, no. Esta canción en el 2012 se apoderó de todo el planeta y ahora la vamos a recordar. Así como también, ¿recuerdas cuando todavía llamábamos con los teléfonos o desde los teléfonos públicos y comprábamos tarjetas de prepago para el celular? Ah, caray. Justamente de ahí nace el concepto de Payphone. Después llega Coldplay con otra de las canciones más recordadas de aquella década. Te recomiendo que no le muevas. 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
1: Y así llegamos al final. Recarguemos energía. Te espero en el próximo viaje ya en plena fiebre futbolera. Por ahora vamos a poner a descansar nuestra máquina del tiempo. Muchas gracias, cabina, por el viaje. Nos escuchamos la próxima semana. Lucero Gama, muchas gracias por la selección musical. A ti por viajar con nuestra música en esta ocasión. Soy @AlexCámaraMX, tu guía

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